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3: Respetables oyentes, los saludamos cordialmente. En esta emisión de La Voz de Croacia los acompaña Manuel Plaza. Estas son las principales noticias. La inflación en mayo aumentó un 5.2% respecto a mayo del año pasado, aunque mensualmente disminuyó ligeramente. El mayor incremento interanual fue en la energía, con casi un 17%, los servicios casi un 8% y los alimentos un 2.3%. El ministro Tomislav Ćorić comentó los últimos datos de la inflación.
4: No podemos conformarnos con esa tasa de inflación. Sin embargo, teniendo en cuenta la situación en Oriente Medio y el impacto de la energía en la inflación general en Croacia, creemos que este descenso respecto al 5.8% del mes pasado es un buen avance. Por supuesto, seguiremos trabajando hasta alcanzar un nivel aceptable de alrededor del 2%, la tasa que buscan el Banco Central Europeo y la zona euro.
3: Los partidos SDP y Možemo continuaron en Zagreb su campaña contra la inflación, de la que culpan al premier Plenković. Al mismo tiempo, el HDZ capitalino desplegó pancartas contra la corrupción en Zagreb, en las que figuran políticos del gobierno capitalino vestidos con uniformes de prisión.
4: Vienen a nuestra rueda de prensa en cada ciudad. Ya nos acostumbramos y es interesante y cada vez se presentan con la ropa que mejor les sienta. Así que se vistieron de payasos en Vukovar y aquí se presentan con la ropa que mejor les queda,
3: dijo Sandra Benčić, coordinadora de Možemo.
4: El SDP se ha vuelto inmune a las provocaciones del HDZ. Eso no nos interesa en absoluto y nuestro mensaje es claro. La coalición SDP-Možemo es tan fuerte como el hormigón armado,
3: expresó Siniša Hajdaš Dončić, presidente del SDP.
4: Escucho eso y no puedo creer que tengan el descaro de decirlo. La semana pasada, en dos días, tuvimos dos enormes escándalos en la ciudad de Zagreb. El crimen y la corrupción se miden en decenas de millones de euros y ahora tienen el descaro y la desvergüenza de decir eso. ¿Qué dijo Hajdaš? ¿Que su coalición es tan fuerte como el hormigón armado? Me alegra oírlo, porque recordemos que Kosta Kostanjević llegó a un acuerdo con la Fiscalía, admitió su culpabilidad y con ello culpó también a Tomašević de lo mismo,
3: manifestó Ivan Matijević, presidente de HDZ de Zagreb. La demolición del edificio Vjesnik en Zagreb continúa y se prevé que concluya en un mes. El ministro Branko Bačić visitó la obra y presentó la información más reciente. Debido a las obras, el paso subterráneo de la avenida Slavonska permanecerá cerrado desde el jueves hasta el domingo.
4: El contratista también nos anunció que durante la demolición de la parte norte de la fachada se instalará una especie de cortina que permitirá evitar que cualquier posible fragmento de escombros de la construcción, hormigón o estructura acabe donde no se desea, lo que supondrá una medida de seguridad adicional.
3: En Zagreb se realiza la reunión anual de las comisiones de defensa y seguridad de los parlamentos de los países del sudeste de Europa. Tratan sobre la supervisión de la defensa y la seguridad y la protección de los derechos de los militares y policías.
4: Creo que esta reunión dará resultados. Hablaremos sobre la supervisión parlamentaria democrática de las Fuerzas Armadas, sobre los derechos de los miembros del ejército y la policía en sus países y también sobre ciertas normas de conducta comunes que deberían respetar,
3: expresó Arsen Bauk, presidente de la Comisión Parlamentaria de Defensa del SDP.
4: Croacia apoya la labor de Rakvijak porque creemos que la cooperación regional y la creación de confianza son más importantes que nunca en todas las circunstancias en las que nos encontramos, especialmente en el actual entorno de seguridad, marcado por numerosos desafíos, desde la inestabilidad geopolítica y las amenazas híbridas hasta cuestiones relativas a la resiliencia de las instituciones democráticas,
3: afirmó ante Deur,

0: Vicepresidente de la Comisión Parlamentaria de Defensa de HDZ. En Velika Gorica se realizó la Conferencia Internacional sobre la Gestión de Crisis. Expertos en seguridad, ciencia, tecnología y políticas públicas buscan responder a los cambios del mundo actual, como la inestabilidad geopolítica, el cambio climático y el desarrollo tecnológico.
1: Croacia ofrece mucho, tiene los aviones cisternas y otros elementos. Es un miembro muy activo del mecanismo de protección civil de la Unión Europea. Tiene cosas muy valiosas y ayuda en la extinción de incendios, responde a otras crisis y sale al encuentro de los afectados por situaciones de crisis en otros países.
0: Destacó Zrinka Ujević, jefa de la representación de la Comisión Europea en la República de Croacia.
1: Los retos geopolíticos están relacionados con las guerras en curso cerca de nosotros y las no tan cercanas geográficamente, pero que influyen a través de la crisis energética.
0: Enfatizó Sanya Kalambura, presidenta del Comité Científico y organizador de la conferencia.
1: Los mayores retos en los últimos años, terremotos, inundaciones, catástrofes naturales, vientos tempestuosos, a los que hemos tenido que responder, encuentran un eco en esta conferencia. Por eso es tan importante también el Instituto Superior de Estudios de Velika Gorica, que educa a la gente con su profesionalismo para responder adecuadamente a estas situaciones.
0: Subrayó Krešimir Ačkar, diputado del Parlamento y alcalde de Velika Gorica. El condado de Osijek-Baranja conmemoró su día. En una sesión solemne de la Asamblea del Condado participaron miembros del gobierno y autoridades locales. Se destacó que el condado y toda Eslavonia presentan un panorama mucho mejor gracias a los numerosos proyectos implementados.
1: Solo este año, 52 niños retornados se matricularon en jardines de infancia y escuelas primarias de Osijek. Para una ciudad que lleva años lidiando con la emigración, estos son indicadores particularmente alentadores,
0: dijo Ivan Radic, alcalde de Osijek.
1: Desde el primer día nos hemos centrado claramente en la juventud, las familias, una economía más sólida, la agricultura, un acceso más fácil a la atención médica y la educación para todas las generaciones de nuestros ciudadanos y la inversión continua en el desarrollo de todas las ciudades y municipios,
0: expresó Natasha Tramishak, gobernadora del condado de Osijek-Baranja. En el Tribunal del Condado de Zagreb inició el juicio contra Živko Zagorec y otros acusados de crímenes de guerra contra civiles en Grubišno Polje en 1991. Zagorec fue extraditado por las autoridades de Polonia, mientras que el segundo acusado, Milorad Davidovic, fue arrestado en Suecia.
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0: En deportes, la selección croata de fútbol perdió hoy en Rijeka 2-0 contra Bélgica en el penúltimo partido amistoso de preparación para el campeonato mundial. El domingo jugará el último amistoso contra Eslovenia en Varaždin.

Este miércoles estará variable, nublado e inestable en el interior. Puede haber lluvias, aguaceros y tormentas eléctricas que en algunas partes pueden ser tempestuosas, especialmente en la costa. En el Adriático soplarán vientos de moderados e intensos del sudeste, del sudoeste, del noreste y del noroeste. El mar estará de moderado a intensamente agitado. Las temperaturas atmosféricas mínimas oscilarán entre los 15 y 20 grados en la mayor parte del país. Las máximas variarán entre los 20 y 25 grados y un poco más bajas en las zonas altas. En el interior estará parcialmente soleado, un poco más cálido y con vientos del sudoeste. El viernes estará variable, con posibles aguaceros localizados el sábado. En el Adriático el jueves estará prevalentemente soleado. El viernes los nublados aumentarán y puede haber aguaceros. El sábado estará parcialmente soleado y seco, pero continuará inestable.

0: Para La Voz de Croacia en esta ocasión estuvo con ustedes Manuel Plaza.
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3: Muy buenos días, bienvenidos a Croacia Hoy. Soy Alonso Águila Muñoz y los acompaño con las noticias más importantes de este miércoles 3 de junio. El gobierno croata abordó inversiones públicas, inflación, desempleo y reconstrucción, destacando nuevos fondos para trenes eléctricos y avances tras los terremotos de Zagreb y Petrinja. El Ministerio de Agricultura anunció casi 47 millones de euros en préstamos con condonación parcial para impulsar producción agrícola, procesamiento alimentario y seguridad alimentaria. Croacia perdió 2-0 ante Bélgica en Rijeka, en un amistoso de preparación mundialista marcado por goles de Tielemans y Lukaku. En política nacional, el gobierno croata celebró una nueva sesión en la Biblioteca Nacional y Universitaria de Zagreb, con una agenda centrada en inversiones públicas, reconstrucción, transporte y situación económica. Uno de los puntos tratados fue la asignación de fondos para la adquisición de trenes eléctricos a batería y la construcción de una estación de recarga, un proyecto que forma parte de la modernización del transporte ferroviario en el país. Después, Plenković se centró en los indicadores económicos. Destacó que la inflación anual en mayo fue del 5,2%, lo que representa una desaceleración frente al 5,8% registrado en abril. Según el primer ministro, Croacia se encuentra entre los países de la eurozona donde se observó una reducción más clara de la inflación durante mayo. También señaló que las medidas del gobierno para limitar los precios de los productos petrolíferos han contribuido a reducir las presiones inflacionarias. Otro de los temas destacados fue el inicio del Registro Central de Población, al que los ciudadanos pueden acceder desde el 1 de junio. Plenković calificó esta herramienta como un avance importante para la administración pública, ya que permitirá una visión más completa de la población y facilitará la aplicación de medidas sociales, ayudas y apoyos en situaciones de crisis. El registro permitirá orientar y ajustar diversas medidas con una visión más completa y de mayor calidad, afirmó el primer ministro. A partir del 1 de enero, este registro se convertirá en la base oficial para el ejercicio de derechos sociales y otros derechos, y su actualización continua podría permitir eliminar el censo de población que actualmente se realiza cada 10 años. En materia laboral, Plenković destacó que Croacia cuenta actualmente con unas 61.500 personas desempleadas. Según el jefe de gobierno, se trata de la tasa de desempleo más baja de la historia, situada en torno al 3,7%. El primer ministro recordó que durante sus mandatos se han invertido más de 5 millones de euros en las islas croatas. En la reciente sesión del Consejo Insular, celebrada en Postira, en la isla de Brač, se adjudicaron 104 contratos por un valor de 25 millones de euros a comunidades locales. En el ámbito sanitario y social, Plenković mencionó la renovación del Hospital Especial Biokovka en Makarska, con una inversión de 10 millones de euros, así como los planes para el nuevo centro hospitalario clínico de Osijek. También destacó la apertura del centro para personas mayores en Našice, una inversión de 13 millones de euros con 130 camas y 260 servicios no institucionales. La reconstrucción tras los terremotos de Zagreb y Petrinja ocupó también un lugar importante en la sesión. El ministro Branko Bačić informó que hasta ahora se han completado 14.937 obras de reconstrucción, de las cuales más de 14.000 corresponden a edificios privados y 840 a proyectos públicos. Bačić añadió que el valor total de la reconstrucción tras los terremotos alcanza actualmente los 4.840 millones de euros, incluyendo proyectos en Zagreb, Petrinja y otras zonas afectadas. El Ministerio de Agricultura de Croacia firmó este miércoles nuevos acuerdos de financiación que pondrán a disposición de los agricultores casi 47 millones de euros. Estos recursos forman parte del Plan Estratégico de la Política Agrícola Común 2023-2027 y se entregarán a través de nuevos instrumentos financieros en forma de préstamo con posibilidad de condonación parcial del capital. Es decir, los agricultores y empresas del sector podrán recibir créditos y si cumplen determinadas condiciones no tendrán que devolver una parte del dinero. El anuncio público con las condiciones de financiación está previsto para la primera mitad de junio, mientras que las solicitudes comenzarán en septiembre. El ministro de Agricultura, David Vlahichich, explicó que este nuevo modelo combina las ventajas de las subvenciones y de los préstamos tradicionales. Según el ministro, el objetivo es facilitar el acceso al financiamiento, reducir los costos de inversión y permitir proyectos más rápidos y seguros para los productores nacionales. Una parte importante de los fondos, más de 27 millones de euros, será gestionada por Hamac Bicro y estará destinada a la producción agrícola primaria en sectores sensibles como la ganadería lechera y cárnica, la producción ovina, caprina y porcina, la apicultura y la horticultura. Los préstamos irán desde los 1.000 hasta los 150.000 euros, con una posible condonación de hasta el 45% o hasta el 50% para agricultores jóvenes. Por otro lado, el Banco Croata de Reconstrucción y Desarrollo gestionará casi 20 millones de euros para fortalecer la industria de procesamiento de alimentos. Estos préstamos de entre 200.000 y 3 millones de euros estarán destinados a mataderos, molinos y plantas procesadoras de frutas y verduras, con una posible condonación de hasta el 40%. El gobierno asegura que la medida busca aumentar la producción nacional, reforzar la seguridad alimentaria y mejorar la competitividad del sector agrícola croata. En economía, los salarios en Croacia siguen creciendo, aunque con diferencias importantes según el sector, el tipo de empleo y la región. Según un análisis del servicio Moja Plaća, gestionado por Alma Career Croatia, el salario neto mensual promedio en el país es actualmente de 1.621 euros, un 9% más que el año anterior. La mediana salarial, es decir, el valor que divide a los trabajadores en dos mitades, se sitúa en 1.500 euros. El sector de las tecnologías de la información continúa siendo el mejor pagado en Croacia, con un salario promedio de 1.904 euros.

0: técnicas, donde los salarios crecieron un 15%. En cambio, el sector agrícola, forestal y pesquero tuvo un incremento mucho más moderado, de solo un 3%. El turismo y la hostelería, uno de los sectores clave de la economía croata, también muestran una mejora. El salario promedio en el sector llegó a 1.510 euros, un 10% más que el año anterior. Sin embargo, las diferencias internas son grandes. Los chefs y gerentes de hostelería superan los 2.000 euros mensuales, mientras que las camareras de piso rondan los 992 euros. El análisis también muestra que las empresas extranjeras pagan en promedio más que las empresas nacionales y que las compañías grandes ofrecen mejores salarios que las microempresas. En cuanto a la distribución regional, el turismo presenta una realidad distinta a otros sectores. Los salarios más altos no se registran en Zagreb, sino en la costa. El condado de Šibenik-Knin lidera con 1.594 euros, seguido por Dubrovnik-Neretva. En contraste, los salarios más bajos se observan en zonas de la Croacia continental y Eslavonia. En resumen, los sueldos suben, pero las diferencias entre sectores y regiones siguen siendo muy marcadas.
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0: El Instituto Hidrometeorológico Estatal ha emitido alertas para gran parte de Croacia por tormentas eléctricas y fuertes vientos. La situación más delicada se espera en el Adriático, donde localmente podrían registrarse lluvias intensas y chubascos fuertes. Las alertas más graves, a nivel naranja, se han activado para las regiones de Rijeka y Split. Allí se prevén tormentas más intensas, con posibilidad de vientos huracanados, granizo y precipitaciones abundantes en algunos puntos. Uno de los lugares más afectados ha sido Zadar, donde la lluvia intensa y sobre todo el viento provocaron varios incidentes. Un coche cayó en una alcantarilla, los bomberos tuvieron que intervenir rápidamente y en el barrio de Ricine un árbol cayó sobre un tendido eléctrico. El viento también arrastró paraguas y papeleras e incluso arrancó la barandilla de uno de los puentes. Afortunadamente no había nadie en el lugar en ese momento. El club automovilístico croata HAK advirtió que las carreteras están mojadas, resbaladizas y con acumulaciones de agua en algunos tramos. También existe riesgo de deslizamientos de tierra, especialmente en zonas de montaña y en la autopista del Adriático. El tráfico es más denso en carreteras urbanas, circunvalaciones y zonas con obras. Se recomienda conducir con precaución. En deportes, Croacia cayó por 2-0 ante Bélgica en un partido amistoso disputado en Rijeka como parte de preparación previa al Mundial. Bélgica marcó un gol en cada tiempo. Tielemans abrió el marcador en el minuto 38 tras una buena acción de Doku por la banda izquierda. Ya en el tiempo añadido, Romelu Lukaku sentenció el encuentro con el 2-0 definitivo en el minuto 96. El seleccionador de Croacia, Zlatko Dalic, alineó desde el inicio a varios nombres importantes, entre ellos Luka Modric, Joško Guardiol y Mateo Kovacic, jugadores que buscan recuperar ritmo tras molestias físicas. En el ataque, Petar Musa fue titular, mientras que Andrej Kramaric comenzó en el banquillo. Croacia tuvo algunos momentos de peligro, especialmente con un disparo de Modric en la primera parte y un cabezazo de Budimir al larguero tras los cambios realizados en el segundo tiempo. Sin embargo, el equipo no logró concretar sus ocasiones y Bélgica aprovechó mejor las suyas. En la recta final, Croacia perdió intensidad y Bélgica generó más peligro hasta cerrar el partido con el gol de Lukaku. La selección croata jugará su último amistoso de preparación el domingo ante Eslovenia en Varaždin. Este miércoles tendremos un día mayormente nublado, con lluvias ocasionales, chubascos y tormentas en varias zonas del país. La situación más complicada se espera principalmente en Dalmacia, donde podrían registrarse tormentas fuertes y precipitaciones abundantes. Durante la tarde-noche y la madrugada el cielo irá despejándose gradualmente desde el oeste. En el interior el viento será de débil a moderado del sur y suroeste, girando después hacia el norte y noroeste. En el este del país podría soplar con fuerza de forma puntual. En el Adriático el viento del sur será de moderado a fuerte. Las temperaturas máximas se moverán en general entre los 18 y los 23 grados. Algo más bajas estarán en las zonas de montaña. Estimados oyentes, muchas gracias por su atención. En esta emisión de Croacia Hoy los acompañó Alonso Águila Muñoz.
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3: Respetables oyentes, los saludamos cordialmente. En esta emisión de La Voz de Croacia los acompaña Manuel Plaza. Estas son las principales noticias. En la sesión del gobierno, el primer ministro Andrei Plenković comentó el dato de la inflación publicado ayer, que mostró un aumento del 5.2% interanual y un ligero descenso mensual. También elogió la disminución gubernamental del precio de los combustibles.
4: Se registró un descenso del 0.2% en la tasa de inflación mensual. Los precios de la energía se redujeron mientras que los alimentos y las bebidas se mantuvieron estables. 13 países de la eurozona registraron un aumento de la inflación en mayo en comparación con abril, mientras que nosotros, como Luxemburgo, registramos un descenso notable. Las medidas continuas del gobierno para limitar el precio de los derivados del petróleo contribuyen sin duda a esta situación.
3: Los arrendatarios independientes y familiares del sector turístico, tras recoger más de 30.000 firmas de apoyo, pidieron al gobierno que abandone sus planes de aumentar la carga impositiva.
5: Este tipo de impuesto fijo y su drástico aumento afectan principalmente a los inquilinos y huéspedes con menores ingresos o a los que buscan las mejores ofertas, que lamentablemente suelen ser nuestros propios huéspedes locales.
3: Dijo Vedran Tomic, presidente de la asociación Salvemos a los Arrendatarios Familiares.
5: Si se van a subir los impuestos a alguien, hay que bajarlos en otro lado. El gasto público ha crecido 2 veces y media más rápido que los precios, recuérdenlo, por eso suben los precios.
3: Expresó Bruno Samardžić, presidente de la asociación Voz de los Empresarios.
5: Quiero recalcar una vez más que este sistema sigue siendo uno de los más favorables de la Unión Europea. En lo que respecta a un tipo impositivo único para el turismo, creemos que ninguna de las dos cargas fiscales afectará significativamente a los sectores a los que se aplican.
3: Manifestó Tomislav Čorić, viceprimer ministro y ministro de Finanzas. El Movimiento Patriótico pidió a sus socios de coalición medidas concretas para establecer una unidad electoral croata en la vecina Bosnia y Herzegovina. HDZ anunció continuar el diálogo, pero advirtió que cualquier cambio en el vecino país debe ser aprobada por los 3 pueblos constituyentes.
5: Creemos que debemos desempeñar un papel más activo en la protección de los intereses de los croatas en Bosnia y Herzegovina. No podemos permitir que nuestros compatriotas en Bosnia y Herzegovina sean privados de su derecho al voto por quinta vez. Debemos abordar este tema en la reunión con nuestros socios de coalición. Las opciones están sobre la mesa y debemos presentar una propuesta o postura al respecto.
3: Afirmó David Vlajčić, viceprimer ministro y ministro de Agricultura, Silvicultura y Pesca.
5: En concreto puedo decir que nuestros compañeros del Movimiento Patriótico han confirmado que no han elaborado ninguna propuesta ni documento específico sobre este asunto. Se trata simplemente de una idea que ya se había planteado anteriormente. Sin duda no es lo más prudente ahondar en cuestiones tan delicadas que constituyen la base misma de la Bosnia y Herzegovina actual, a tan solo unos meses de las elecciones.
3: Destacó Željko Reiner, vicepresidente del Parlamento de HDZ. Hoy se entregaron las llaves de nuevos apartamentos a 144 familias de Sisak. Este fue el mayor proyecto de reconstrucción que surgió tras el terremoto de 2020 que afectó a Zagreb y Banovina.
5: Quisiera agradecer una vez más a todos los que participaron en este proyecto y para aquellos de ustedes que ahora vivirán en estos apartamentos, espero que se sientan como en casa y los disfruten durante muchos años.
3: Enfatizó Branko Bačić, ministro de Construcción, Ordenamiento Territorial y Bienes Estatales.
5: Este es el edificio más grande resultante de la reconstrucción tras el terremoto, tanto en Zagreb como en Banovina. Un edificio con 144 apartamentos y 10 locales comerciales que sufrió graves daños, fue demolido y retirado, y en su lugar se construyó un edificio completamente nuevo, pero esta vez cuenta con 5 ascensores, así que es nuevo y mejor que antes.
3: Subrayó Andrei Plenković, presidente del gobierno. El ministro Davor Božinović condenó los recientes ataques contra agentes de policía en Đakovo, Gospić y Pula. Recordó que el ataque contra un policía es un ataque contra el Estado. Asimismo, cuestionó las sentencias judiciales en la mayoría de casos similares.
5: Un ataque contra un agente de policía no es un ataque contra una sola persona. Es un ataque contra el país, el Estado de Derecho y las instituciones que están al servicio de la protección de los ciudadanos. Mientras haya sectores dentro del sistema de justicia que no estén de acuerdo, no podremos enviar un mensaje claro a los perpetradores, tanto actuales como potenciales, de que esto los llevará a la cárcel.
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3: En deportes, la selección croata de fútbol realizó un entrenamiento antes del último partido amistoso contra Eslovenia en Varaždin, que jugará el domingo antes del campeonato mundial. Por su parte, los jugadores comentaron insatisfechos la derrota de ayer de 2-0 contra Bélgica.
5: Fue un partido difícil. Bélgica es un equipo excelente. Creo que controlamos la mayor parte del partido, pero cuando se adelantaron, se cerraron en defensa. Tuvimos la posesión, pero no creamos ocasiones claras,
3: dijo Nikola Vlašić, centrocampista de la selección croata de fútbol.
5: Hoy hemos visto que a todos nos falta algo de energía después de una larga temporada, pero estoy convencido de que estaremos mejor en el próximo partido y, por supuesto, en el Mundial.
3: Expresó Josip Stanišić, defensa de la selección croata de fútbol.
5: No creo que haya sido nuestro mejor partido, pero podemos aprender mucho de él de cara al Mundial y creo que necesitábamos este partido,
3: manifestó Luka Vucevic, defensa de la selección croata de fútbol.
5: Croacia es un gran equipo, así que ganar hoy aquí fue una buena prueba para nosotros. Si bien hicieron muchos cambios en la segunda mitad, son un equipo fuerte, un equipo que siempre llega lejos en las Eurocopas y los Mundiales, así que fue una buena prueba para nosotros. Y estamos contentos de haber podido ganar,
3: afirmó Thibaut Courtois, portero de la selección belga de fútbol.

0: Este jueves estará prevalentemente soleado. Puede haber niebla matutina en el interior. Por la noche puede haber lluvias en el este y el sur del país. Soplarán vientos ligeros. En el Adriático soplarán vientos moderados del noroeste, del sudoeste, del noreste y del sudeste. El mar estará de ligero a moderadamente agitado. Las temperaturas atmosféricas mínimas oscilarán entre los 8 y 13 grados Celsius en el interior y entre 13 y 18 en la costa. Las máximas variarán entre los 22 y 27 grados en la mayor parte del país. En el interior el viernes estará nublado con lluvias, aguaceros y tormentas en algunas partes. Soplarán vientos del norte y del noroeste. El sábado estará mayormente soleado pero todavía inestable. El domingo estará seco, los vientos disminuirán y las temperaturas aumentarán. En el Adriático el viernes estará nublado y con posibles aguaceros, pasajeros y tormentas eléctricas en el norte. Soplarán vientos del sudeste y el sábado del noreste. El sábado puede haber lluvias esporádicas y estará cálido. El domingo estará mayormente soleado. Para La Voz de Croacia, en esta ocasión, estuvo con ustedes Manuel Plaza.
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